Con este sonido urbano tan característico comienza la edición 379 de Group Jazz by Cipri Bernard. Un saludo, una semana más, recopilando lo mejor del smooth jazz y otros géneros paralelos en esta hora que compartimos tú y yo. El sonido de Down to the Bone en este nuevo trabajo en el que colabora Natasha Watts. El sonido característico de esta banda urbana, Feel So Good. Ya sabes que recopilamos esas canciones de múltiple sonido que tengan sobre todo eso que nosotros damos en llamar el groove. Suaves, melódicas, como te decía, y otras que te invitan a bailar sin dilación. La elegancia de la trompeta de Jasmine en esta entrega 2026 titulada Champagne Lounge.

Ambientes instrumentales de atardeceres y puestas de sol con música de calidad como la oferta de Jazzmen. Recuerda, se llama Champagne Lounge y nos da pie a abrirnos a entregas como este nuevo álbum, este nuevo trabajo de Cornell C.C. Carter. La versión vocal de este Let's Get Away From Here que da título a su nuevo álbum.

del groove es un poco eso, la incapacidad de resistirte a seguir el ritmo. La oferta de Change Field Groove. Recuerda, estás en Group Jazz by Cibripernas, cargados de canciones cada semana que nos acercan a lo mejor de la música de color negro. Situadísimo, Miley's Sanko, Standing in My Place.

Esta semana la producción nacional viene capitaneada por esta oferta de Juan Carlos Mendoza. Colaborando con él, Luis Dulzaides y Javier Anguera, se llama Reñaca Beach.

Es uno de nuestros básicos en la producción nacional, Juan Carlos Mendoza, que periódicamente aparece en nuestro programa con esta fantástica colección de música que es capaz de crear con sus manos. Esto es Group Jazz by Cipri Pernas. Y le damos paso a nuestra portada de esta semana. La protagoniza Tuca con esta canción titulada...

cargado de tonos y matices con sabor a verano, lo que nos reportan estas canciones seleccionadas para la edición 379. ¿Qué tenemos ahora? Pues un viaje a Brasil, porque allí también trabajan el sur. Se llaman Oscar Otín, Lenin Hamilton de Holanda, sul brasileiro.

mostrando toda la proximidad de la música hecha en Brasil, de la música popular, al soul, al jazz. Desgarotín, al próximo movimiento que lo firma de precisamente esa banda que se llama así, The Next Moment, con este sonido titulado Dang, So Fine.

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La versión para bailar de ese tema de Kevin E. es titulado Keep and Lead On.

con la remezcla exacta indicada para el baile, Kevin East. Y también descubriendo el nuevo álbum de Isaac Asumando, se llama Sunlight Unseen. Y también nos invita a una fiesta, a su última fiesta concretamente, Let's Party.

¿Cómo nos recuerda el sonido de Mezzo Forte? Se llama Isaac Asumadu. Let's party. La última fiesta. Y vamos de experimentos porque en el nuevo trabajo de Ellie Frisbood le ha puesto precisamente ese título, Experiment. Y nos invita, pues como estamos en esa línea ya, a seguir bailando y hacerlo de noche con esta canción titulada Night Dance, Low Tide.

Esta nueva entrega de DJ Sats London lleva por título Magic. En obertura a los nuevos saxofonistas que estrenan álbum, como es el caso de Isaiah G. After Hours Glow.

De la elegancia del saxofonista Isaiah T al nuevo trabajo de P.G. Morton. También un álbum que tiene este single que se llama Mutual.

Y cerramos nuestra selección semanal con el último álbum de una banda llamada Tang and the Bangas. Este álbum lleva por título The Last Balloon. Y con esta canción, Oh Boy, ponemos el punto y final hasta la próxima semana. Recuerda, nos volvemos a escuchar en Groove Jazz.

0: En Bandolera, la primera de las tres canciones que nos destaca Salvatore Adamo. ¿Cuál podría ser la segunda?
1: La segunda, he visto en internet que Mis manos en tu cintura fue elegida hace algunos años, una de las canciones más populares de todo el tiempo. Para mí es un honor extraordinario. Nenancio te ons, mis manos en tu cintura.

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1: Mis manos en tu cintura, que para muchos oyentes nuestros es más que una buena canción, porque era uno de los temas indispensables en aquellas fiestas particulares de los años 60, ¿sabes? Cuando los chicos estábamos esperando siempre que llegasen los lentos, que siempre llegaban tarde porque las chicas se tenían que ir muy pronto a casa, ¿no? Pero antes de irse siempre sonaba Mis manos en tu cintura. ¿Cuál podría ser la tercera, Salvatore?
2: La tercera es Mi gran noche. La versión de Rafael es una canción para dar

0: Mi gran noche, antes mis manos en tu cintura y para empezar en bandolera, las tres canciones especiales que nos ha destacado Salvatore Adamo. Has hablado de escuchar la radio. La radio, estamos en la radio ahora, Salvatore.
1: Sí,
0: la radio
1: sí.
0: Ha sido importante en tu vida.
1: Para mí ha sido capital, porque yo me hizo conocer con un concurso de canto que iba en radio. Y había participado sin dirlo a mi padre, que mi padre hacía muy esfuerzos para pagarme los estudios y no comprendía.

0: que yo con mi voz podía pretender de cantar. Y Duque entonces participó sin que Elio lo sepa. Y cuando pasó por radio 15 días después, mi padre descubrió que yo había ganado un concurso radiofónico. Y así mi padre me dio la permisión y me ayudó y fue mi manager hasta que desaparece. Voilà, la radio, para mí la radio tiene imagen también, me hace soñar la radio.
1: Qué bonita historia, qué bonito lo que dices de nuestro medio, el que nos apasiona, la radio. Y qué curioso, ¿no?, que fuiste, te presentaste, como tantos otros grandes artistas, te presentaste a un concurso de radio de escondidas de tu padre, ¿no? Porque a lo mejor, a lo mejor entonces él no quería que te dedicases al mundo de a ser artista, ¿no?
0: Él quería,
1: ¿no?,
0: que yo estudiase, que para él, que había trabajado en la mina de carbón, haber un hijo profesor de idiomas germánicas era ya una promoción social. Y la verdad es que era en una coral a la iglesia, y que el pastor me había aconsejado de dejar la coral, que no tenía la voz para cantar.
1: Bueno.
0: Era un ¿cómo digo? Un complot contra mi voz.
1: Pero ganaste el concurso, ¿eh?
0: Sí, ganó un concurso de circunstancia también.
1: Muy bien. Sí, sí. Pero hay una pregunta obligada también en este programa, Salvatore. ¿Sí? ¿Qué canción te hubiera gustado escribir a ti, de cualquier autor?
0: ¿Cuántas veces cuando prendo la ducha escucho la radio y oigo canción? Esa me gustaría escribirla. A mí una canción, cualquier canción de Georges Brassens.
1: Uh-huh. Cualquiera.
0: O una cualquiera, porque Brassens es un maestro.
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0: pero hoy también me gusta, por ejemplo, Matt Simon. Uh-huh. Catch and Release de Matt Simon, me gusta muchísimo.
1: Ah, muy bien.

0: Nat King Cole la va publicar al 1959.
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0: Tu també l'estaves cantant?
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0: Aquests són records de tota una història. I en va tenir molts d'èxits, Nat King Cole, en castellà. Quizás, yo vendo unos ojos negros o aquellos ojos verdes.
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0: El bodeguero.